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1: Son las 19 horas 59 minutos.
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1: Bonito volver. ¡Ay, qué lindo ya! Continuamos con informaciones hasta ahora de la noche en la más entretenida. Para nuestros amigos en María Elena, se va a estar realizando el pago de patentes hasta el día 31 de julio. Horario de atención de lunes a jueves desde las 9 de la mañana a las 12 y media y por la tarde de las 2 de la tarde a las 4. Mientras que el día viernes, en la mañana, de las 9 de la mañana hasta las 12 y media del día. Y por la tarde, desde las 14 horas hasta las 15 horas. Recuerda, el pago de patentes comerciales disponible hasta el 31 de julio en la Municipalidad de María Elena. Vamos a continuar con el Grupo 5.

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Está disfrutando Zona de Carga, la más entretenida. Vamos a continuar con los estrenos de esta semana. Sí, en esta última semana de julio. Sí, ya es 27 de julio. Así como pasa el año. Después de septiembre, no, ya, listo. Adiós 2026 y bienvenido 2027. Esta semana Paula Rivas nos dice Todito Quiero en la más entretenida.

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Vamos a tener con informaciones a esta hora de la noche en la más entretenida. Se te realizó una suspensión de atención en el SAPU Sur en el día de hoy, lunes 27 de julio. Así que si tiene alguna emergencia, alguna cosita, vaya a otro, a otra alternativa. Solamente por el día de hoy, ya mañana deberían estar de vuelta ya con todo lo que es la atención en el SAPU Sur. Sí, solamente por el día de hoy, la suspensión de atención. Mientras tanto, nosotros vamos a continuar con la música. Efecto 13, en la más entretenida.

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0: Son las 20 horas, 30 minutos.
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1: Estás disfrutando Zona de Carga, la más entretenida. Vamos a continuar con los estrenos de esta semana. De la Planta junto a Agrupación Marilyn. Nos dice No llores más.

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llegando al final de este día lunes. Muchas gracias por la sintonía, por la buena onda. A todos los que nos siguen a esta hora de la noche, los que están todo el día en sintonía de la más entretenida, y también para los que están a esta hora en nuestra señal online www.radioalegriatransporte.com. Síguenos en todo lo que son las redes sociales, sigue en sintonía, sigue con la más entretenida. Nos encontramos el día de mañana. Muchas gracias, que esté muy bien. Chau.

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1: Son las 21 horas.
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2: Son las 21 horas, 31 minutos.
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3: Mira, muchacho, ve acá. ¿Qué es lo que están diciendo por ahí? Dije que fulanita tuvo un muchacho que se parece a ti, ¿eh?

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1: Son las 21 horas, 59 minutos.
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0: Son las 22 horas, 29 minutos.
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0: Son las 23 horas.
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0: 23 horas.
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0: Son las 23 horas 30 minutos.
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1: Son las 0 horas.
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2: Son las 0 horas, 31 minutos.
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1: Son las 0 horas 59 minutos.
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0: Es la 1 de la mañana, 29 minutos.
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1: Es la 1:59 p.m.
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2: Son las 2 de la mañana, 30 minutos.
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0: Son las 2 de la mañana, 59 minutos.
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2: Son las 3 de la mañana, 28 minutos.
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¡Ay, bebicos! ¡La señorita de al lado tiene hambre!

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1: Son las 4 de la mañana. Un minuto.
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0: Son las 4 de la mañana, 30 minutos.
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1: Son las 4 de la mañana, 59 minutos.
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0: Son las 5 de la mañana, 28 minutos.
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3: Son las 5 de la mañana, 59 minutos.
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0: Son las 6 de la mañana, 29 minutos.
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Son las 6 de la mañana, 36 minutos.

0: Son las 6 de la mañana, 59 minutos.
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0: Son las 6 de la mañana, 59 minutos.
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2: Mira, Calamardo, es Matt King.
3: Sí, Bob Esponja, yo sé que es Matt King.

0: Son las 7 de la mañana, 31 minutos.
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0: Son las 7 de la mañana, 31 minutos.
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0: Son las 7 de la mañana, 43 minutos.
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0: Son las 8 de la mañana.
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0: Son las 8 de la mañana.
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0: Son las 8 de la mañana, 16 minutos.
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0: Son las 8 de la mañana, 28 minutos.
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1: Son las 8 de la mañana, 59 minutos.
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0: grita.
1: ¡Ay, ay, ay! Acelerando la mañana, cariño. Buenos días, ¿cómo están? Qué gusto saludarlos. Bienvenida, bienvenido. Un día maravilloso y espectacular. Gracias, Diosito, por dejarnos abrir los ojitos nuevamente y estar con nosotros. Rubén Chocobar, ¿cómo estás, cariño?
2: Hola, Bubecita. Acá estamos con un poquito de frío.
1: Sí, se nota. Él viene donde verá. Un día maravilloso y espectacular. Gracias, Diosito, por dejarnos abrir los ojitos nuevamente y estar con nosotros. Rubén Chocobar, ¿cómo estás, cariño?
2: Hola, Bubecita. Acá estamos con un poquito de frío.
1: Sí, se nota. Él viene donde verá. ¡Verano, por Dios!
2: Sí, yo soy team verano.

0: Dios. ¿Y tú?
1: Ay, bien, gracias a Dios. Tú sabes que yo soy valiente, valiente. Soy una camboyana, como me dice Leo. Camboyana.
2: De allá mismo.
1: Guerrera, guerrera.
0: Un roble.
1: Sí, un roble.
2: Allá mismo viene la Alexi. De Camboya, de Camboya.
1: De Camboya, rico.
0: Vaya. ¿Y el Leo cómo está?
1: Mira, está en exámenes, está en Santiago. Le vamos a mandar inmediatamente harto saludo al Leo porque nos está escuchando en la mañana. A nuestro director le mandamos hartas bendiciones y hartas buenas vibras para que le vaya en todo re estupendo.
2: Grande el Leito, grande.
0: ¿Qué tiene el Leito?
1: Ay, la vesícula y la próstata. La vesícula y la próstata.
2: Y bien contento de tomar el avión. Bien contento yo.
0: ¿Contento ya que el día no meter el dedo?
1: Claro.
2: No es muy temprano.
1: Sí, porque es el verdadero examen, el verdadero examen.
2: Ah, muy temprano.
1: No, y al Leo le encanta que se lo repita.
0: Eso,
2: ya tiene cita con tres urólogos, dijo.
1: No aceptó una opinión, ¿quiere más?
2: Tres urólogos lo van a revisar.
0: Él hace eso, pues, el urólogo hace eso.
1: Claro que sí, pues. ¿Cómo están ustedes, Marito? ¿Cómo están?
0: Bien, con frío nomás.
1: Sí, sí, aquí estamos bien abrigaditos con Rubén. Cerramos las puertas porque, uy, que hace frío.
2: Sí. Está helado, Juan, está helado.
0: Ya.
2: Súper helado.
1: Mi amor.
0: Dice mi señora que te coloque el tema de la funda de la lluvia caerá.
1: Ay, qué lindo, la lluvia cae. Le vamos a decir a Rubén que lo busque, ¿ya?
2: La lluvia caerá.
1: La lluvia caerá. La lluvia cae.
0: Saludo para Rubén, dice mi señora.
1: Ya, la María te manda saludo, ¿ah?
2: Muchas gracias, yo igual le mando saludo de vuelta.
1: Ya.
2: Eso.
1: Marito, muchas gracias por este llamado tan tempranito, que le das calor inmediatamente, ¿ah? Así ya, que hasta buenas vibras, que la pasen regio en este día. Y ahí va a buscar el tema la Mari, ¿ya?
2: Sí.
1: Ya, cariñito, besito, ya, te quiero mucho.
0: Igual, besito.
1: Sí, bye, bye. Sé, claro que sí. Ay, un cariño maravilloso nuestro amigo Mario junto a la María. Así sí, que ellos pues, tempranito están ahí escuchando, están atentos. ¿A qué hora empezábamos? Oye, chiquillos, tenemos harta información que entregarles esta mañana. Hay muchas actividades en nuestra ciudad para toda la comunidad. Así que lo importante es que ustedes estén atentos. Mantención, por favor. Claro que sí, para que podamos entregarles la información. Y la anoten, sí, pues. Ya cariñito,
2: sí, pues.
1: Ya pues Rubén, démosle el comienzo a la mañanita.
2: Vamos.
1: Nuestro acelerando la mañana junto al cucharón. Vamos a la música. Eso.

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2: Correcto, cariño. La ferretería trabajando tempranito. Le mandamos saludos inmediatamente a todos los trabajadores ahí, ¿eh? Y a Javier Roja, por supuesto. Harto cariño. Y a su esposita también. Besitos para todos, chiquillos, ¿eh?
3: ¿Abrazos?
2: Trabajando. Se sentía el cerrucheo ahí, el martilleo. No, espectacular. Espectacular, chiquillos, ¿eh? Oye, información relevante. Atento, atento, atento, atento. Resulta que mañana miércoles no va a haber extracción de basura.
3: Ah,
2: ¿ya?
3: De vera.
2: Se suspende. ¿Por qué? Me van a preguntar. ¿Por qué se suspende?
3: ¿Por qué se suspende?
2: Porque están de día los recolectores. ¿Ya? Están de día los recolectores. Así que mañana no hay extracción de basura, chiquillos. No saque la basura, guárdela hasta el jueves, guárdela, viernes. ¿Ya? Claro. Según los sectores, ¿ah?
3: Sí.
2: El día miércoles, los sectores del día miércoles no va a pasar basura. Pero sí, el jueves viene y continúa. Sí, ese día nomás porque van a celebrar.
3: Claro,
2: ya va a ver, tomatera, tomatera. No, tomatera, van a jugar con tomate. Sí, es.
3: Básicamente va a haber tomatera,
2: claro,
3: pero bueno,
2: sí.
3: Asadito y tomatera con tomate.
2: Exactamente, vamos a estar entregando esta información toda la mañana para que la gente esté atenta, atenta, ¿ya?
3: Sí.
2: Y otra información de atención,
3: cuénteme.
2: Atención, porque va a haber un operativo de esterilización masiva.
3: Uy, no.
2: Sí, comienza la esterilización masiva para perritos y gatos. ¿Sabes cuándo?
3: ¿Cuándo?
2: Ahora mañana, el viernes. Sí, el viernes se abre la página.
3: Sí,
2: atento, atento.
3: Atenti.
2: Porque desde las 10 de la mañana se abrirán los cupos para acceder a este procedimiento.
3: Justamente.
2: Quienes deseen participar deben asistir previamente a charlas informativas.
3: Exacto.
2: Relacionada con la tenencia responsable de mascota, ¿ya?
3: Ese es el tema.
2: Ese es muy importante que tienen que cumplir, chiquillos.
3: Ese
2: ¿ya?
3: es el tema.
2: Correcto. Así que, chicos, aquellos que tienen esos regalones, esto es gratuito, ¿ya?
3: Uh-huh.
2: Aprovechen este operativo, así que desde las 10 de la mañana comienza la inscripción.
3: Qué
2: ¿ya?
3: bueno, qué bueno.
2: Desde las 10 del el viernes 31.
3: Sí.
2: Oye, nos quedan estos días nomás de julio, Rubén, ¿eh?
3: Oiga, sí, pues ya este viernes se termina
2: el mes. Se nos va, Julio, se nos va.
3: El viernes hay platita.
2: ¡Ay, qué emoción!
3: Por fin, Dios santo.
2: Oye, la fecha del Cuéntame. Operativo
3: Ajá.
2: va a ser del 11 al 13 de agosto. ¿Ya?
3: Sí, el tema de la esterilización.
2: Son 3 días que van a esterilizar. Por eso es importante la inscripción, chiquillos.
3: Sí.
2: Tengan paciencia, sí, pues,
3: sí.
2: Estar ahí en la filita, ¿ya?
3: Sí, sí.
2: En la filita para que puedan cumplir, bueno, y cumplir el requerimiento que le piden.
3: Sí,
2: este
3: pues,
2: operativo
3: sí, pues.
2: Médico de esterilización gratuito para la comuna.
3: Exacto.
2: Eso es cariño, ¿eh?
3: Un aplauso para la oficina de tenencia responsable.
2: Eso, la tenencia responsable de mascotas, ¿ya?
3: Uh-huh.
2: Ya, cariñito, continuamos entonces para
3: Vamos.
2: Que avance la mañana de la hora 9, ya con 19 minutos. Seguimos acelerando la mañana aquí en el Cucharón de esto.
3: Oiga, vamos con el temita de nuestra auditora, que
2: recién
3: nos solicitó,
2: ¿ah?
3: Los iracundos.
2: Iracundo.
3: Vamos con eso.
2: Escucha, escucha, Mari.

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1: Maravilloso, maravilloso y espectacular. Oye, qué lindo recuerdo del Iracundo, ¿ah? Sí. ¿Eh? Hoy el vocalista falleció, ¿ah?
2: Sí, pues.
1: Y re joven, tenía 67 años, Marcelo Guiani Pipetta, vocalista de los Iracundo. Oye, qué terrible, tan joven,
2: joven,
1: por Dios.
2: Oiga, joven.
1: ¿Este es el segundo vocalista, Rubén?
2: Segundo vocalista, Betsita, justamente. Al tiro le digo el original, el primero.
1: Sí, el que comenzó, el que comenzó.
2: Con Eduardo Franco.
1: Eduardo Franco.
2: Después, Marcelo Guiani Pipetta. Y mire, ahora, falleció. Ahora el hijo del original, Adán Franco.
1: Ya, mira, ahora el hijo.
2: Sí,
1: ya,
2: así que sigue el legado.
1: Y sigue el legado de los Iracundo, mítico, ¿ah? Realmente gente espectaculares. Así que fascinado con esta música, ahí está complaciendo a nuestra Matías, ¿ya? Ya, pues tenemos llamado, recibo inmediatamente. Muy buenos días, hello.
2: Aló.
3: Buenos días, los niños más lindos de
1: Canadá. Ay, Juanito Cuello, ¿cómo está usted?
3: Uy, amanecí para el rato.
1: Pucha, Juanito, ya, pues tira para arriba, córtala.
2: ¿Qué le pasa?
1: Son los riñones.
3: Oye, pero igual voy a echar la talla si no
1: se amuse. Sí, pues, sí.
3: Que la vida tiene que continuar, hijo del payaso.
2: Sí, pues el show debe
1: continuar. El show tiene que continuar, claro.
3: Ahí está.
2: Exactamente.
3: No, pero yo te llamaba para echarte la talla.
1: ¿Qué pasó, qué pasó?
3: Que me llegó el aviso, dijo... molesta la bestia porque tiene que ir al Perú.
2: Ay, ay, ay.
3: Al cambio de gobierno.
2: Ay, ay, ay.
3: Entonces yo dije, ¡ay, de veras, ya!
1: El otro día me mandaron a celebrar los años de Perú, 205 años.
3: No, pues si hubiera el cambio de gobierno.
1: El cambio de gobierno.
3: Claro, así que demasiado.
2: Sí, pues
3: usted
2: cambio
3: termina, así que a las 12 se me va. Ahora si viene a la 1.
1: Me voy con el peruano, me voy con el peruano.
2: Bien ahí.
3: Porque te piden a almorzar.
1: Sí, pues, una comida peruana.
3: Es que dijo el presidente que él llegaba justo a la... a la muerte. Sí, está igual que la bestia.
1: Sí, pues está igual que yo.
3: Pero, de todas maneras, dijo, le voy a guardar algo en el bolso.
1: Algo en el bolso.
2: Eso, muy nortino, eso, pues.
1: Ya, oírme, voy a quedar viuda.
2: Voy a quedar viuda, ¿no? Sí.
1: Me lo van a quitar, me lo van a quitar.
3: No, pero todo.
1: Hay que compartir.
3: Sí. Todo esto en la vida hay que compartir.
1: Sí, hay que compartir. No hay que ser egoísta.
2: No, pues.
1: Sí.
2: Hay que dar hasta que duela.
1: Ya, ¿qué? Ahora, ¿qué le pasó a usted? ¿Qué le pasó?
3: No, pero, ves
1: ya. Ya.
3: No comparte mucho porque la gente lo perseguía con eso.
2: Sí, pues.
3: Que no compartir mucho.
1: Pero esta pinturita vale más, pues.
3: No.
2: Claro que sí.
1: Es más valiosa.
2: Mira.
3: Oye, se le el piso a los japoneses.
1: A los japoneses, Juanito, 7.31.
3: 7.1,
1: Juanito, por Dios.
3: 7 que tanto no se nos cayó ni una casa.
1: Nada,
3: Y a eso se les cayó el mall, se les cayó
1: sí,
3: todo.
1: Sí, oye, se cayó. Uy, qué terrible. Estaba viendo la noticia en la mañana que... principalmente yo me preocupo, ¿sabes qué? Los tsunamis.
2: Oiga, sí, pues.
1: Porque llegan a Chile, ¿ya?
2: Sí, pues.
1: Porque estamos extremo. Entonces, gracias a Dios que descartaron eso, ¿ah?
2: Claro.
1: Así que, pues qué lamentable 7.1 y están en todo el tiempo de catastro, claro. Están viendo qué ocurrió, cuánto... ¡Oh, todo! Así
2: todo.
1: Que, qué terrible.
3: No, mira. Y aquí también en los días tuvimos un temblor.
1: Oye, ¿ah? Sí, claro que sí, 5.3.
3: La tierra.
1: Sí.
2: Sí, 6.9.
3: Ya,
2: sí,
3: pero de todas maneras, usted tiene que ir al Perú.
1: Ya sé quién te lo dijo.
2: Claro, diga, cuente quién le dijo.
1: No, sí, ya sé.
2: Ya sabe la bestia.
3: El Leo así se me dejó la agenda completa.
1: ¡Te la dejó completa! Bueno, ¡el prostaico ese! ¡Está repetir y repetirse los exámenes allá en Santiago!
2: Jefe de gabinete, Leito, jefe de gabinete. De la Betsy.
3: No, uy, el presidente se parece al Jano.
1: ¡Sí, qué pasó!
3: Uy, anda con la señora para todos lados.
1: Oye, sí, ¿eh? ¡No! Mala junta.
3: En la casa, weón.
1: Claro, deja la mujer en la casa.
3: Oye, ¿cómo era tan
1: Macabeo?
2: Macabeo, tal muchacho. No puede ser.
3: Pues se van al mall con la vieja. Van a comprar un clavo con la vieja. Oye, terminen.
1: Esa es la vida del Macabeo, pendino.
2: Sí, pues.
3: Yo cuando me casé le dije, mira, ¿sabes qué? Soy así.
1: Le puso las trabas, mira.
2: Lo puso en el contrato.
1: Claro.
3: Señora de la cocina y de los dormitorios.
1: ¡Mira! ¡Machista!
2: Mira,
3: contestó, pero
1: machista
2: el hombre.
3: Porque te
2: ha llegado
3: tu cachetada.
2: Anda, que no, ya. Te van a funar, Juanito.
3: Voy para echarle la tarde.
2: Por redes sociales te van a subir.
1: Eso.
3: Oye, sí. No, pero ¿cómo amaneció, bestia?
1: Bien. Gracias.
3: ¿Y el compañero al lado cómo amaneció?
2: Yo bien, con frío nomás, pero bien.
3: Esos son mis amigos, yo amanecí para el gato.
1: Puta, pucha, Juanito.
3: Ya. Yo boté el ropero, ¿ah?
1: ¿Eh? Ya no podí saltar.
2: El vuelo del cóndor se llama.
1: Claro, ¿eh? No podí.
3: A la otra se tira, me queda.
2: Las caderas.
3: Claro, así que no.
1: Ya, pues seguí cuidando. Ya, deja de ver las cariñosas por un tiempo, pues.
3: No, cuando veas la cartera llena.
1: Claro, cuando te cae el tiempo.
2: Claro,
3: sí, bestia.
1: Ya, cariño.
3: No, pero yo siempre estoy preocupado por usted.
1: Sí, pues sí, si usted me escribe todo. Ah, muchas gracias.
2: Qué bueno. Esa es amistad.
1: Ya, cariñito.
3: No hicieron nadie del tema romántico, ¿ah?
1: No, es que como el Rubén llegó ayer nomás, entonces le estamos enseñando.
2: Estaba pagando los noviciados ayer. Estaba pagando el noviciado. ¿Cuál era el que me pidió usted?
3: Cualquiera romántico nomás.
1: Aquel es romántico.
2: Le nombré un Roberto Carlos, entonces.
1: Claro.
3: Ya.
2: Ni un problema.
3: Uno bueno, sí,
1: pues. Ya. Sí, ya. Una oreja tiene que ser, ¿ya?
3: Bueno, sí, para que yo esté solo así, especulando.
1: ¡Qué lindo! Ese tipo soy yo. Vamos a ver si está por ahí, te lo voy a dedicar, Juanito.
2: El gato que está triste y azul.
1: No, búscate ese tipo soy yo. A ver si está por ahí para dedicárselo a Juanito, ¿ya? Es un tema. ¡Ya, cariñito! ¡Muy bien! ¡Lo tenemos listo! ¡Escucha! ¡Ya! ¡Dedicado para ti! ¡Vamos al tema, entonces! ¡Continuamos! ¡La alegría está fuerte! ¡Ay, ay, ay! ¡Qué romántico!

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2: Son las 9 de la mañana, 35 minutos.
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2: ¡Ay, qué rica el agua! Oh, ¡transparente, oiga, cristalina! ¡Hay que tomar harta agüita, chiquillo! ¡Ojalá unos 6 vasitos diarios! ¡Ya, eso es muy importante! ¡Ya, cariño, aquellos que lo echaron de la casa y no tienen cómo irse! 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
3: Eso,
2: cariño, eso. Recuerde, no hay extracción de basura mañana miércoles. Por favor, no saque la basura porque los chicos van a celebrar, es su día, el día del recolector.
3: Bravo,
2: ya
3: bravo.
2: Así que no va a haber recolección de basura, ya.
3: Muy bien, me
2: esa
3: parece.
2: Fecha es muy importante porque se reconoce la importancia, labor que realizan los recolectores diariamente. Trabajo de recolector es muy importante. Ellos son valiosos para nosotros, chiquillos. Así que voy a mandar un saludo al camión 16, donde está Sergio. 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Ya, cariño, harto besito, bendiciones, chicos. Siempre nos están acompañando.
3: Esa, oiga, sí es, mañana es el día entonces los recolectores.
2: Mañana es el día, chiquillo.
3: Bien ahí, los muchachos.
2: 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Oye, para fin de año. Colegios
3: están preparando.
2: Ya tienen que estar inscritos ya, chiquillos. Así que no dejen pasar el tiempo.
3: Para la fiesta de cuarto medio, ¿cierto?
2: Sí, pero sí, los fines de cuando ya salen de cuarto medio,
3: cuando ya,
2: ¿no?
3: Cuando ya nada que hacer.
2: No hay nada que hacer.
3: Cuando ya no hay nada que hacer. Si le salió, se le salió.
2: Sí, pues. Seguimos apoyando a quienes más los necesitan. Mucha atención. Continuamos acompañando la campaña solidaria de la Cruz Roja.
3: Sí.
2: Ya realizando la entrega de víveres destinada a las familias afectadas de las regiones de Atacama y Coquimbo.
3: Ah.
2: Cada aporte representa un gesto de esperanza.
3: Exacto.
2: Y solidaridad para quienes hoy enfrentan momentos tan difíciles.
3: Uy, crudo,
2: así que agradecemos a todos quienes se han sumado a esta noble causa. Puedan seguir apoyando para poder mandar todo esto a nuestra gente que nos necesita.
3: Por
2: ya, hoy por ti, mañana por mí.
3: Exacto.
2: Ya hay que estar atento, atento.
3: Atento, atento.
2: Hoy en la mañana les voy a contar algo.
3: Cuénteme, cuénteme.
2: Hoy en la mañana me comuniqué con un gran amigo allá en Coquimbo. Eduardo Carioca, te mando un besito y un abrazo gigante. Qué gusto me dio conversar contigo,
3: qué
2: cariño.
3: Bueno.
2: Así que hartas bendiciones, que estés muy bien. Dice que mojado, pero totalmente.
3: Oh, sí.
2: Así que, pero bueno. Ya están saliendo adelante. La falta de agua que tuvieron, eso lo afectó más, ¿ya?
3: Sí, pues,
2: pero
3: sí,
2: ya
3: pues.
2: Están saliendo adelante Coquimbo, así
3: eso
2: que
3: es
2: hartas bendiciones para toda esa gente, ¿ya? Bien, cariño.
3: Eso.
2: Es la hora 9:46 minutos.
3: Sí, ¿cómo pasa? Vamos, la mañana.
2: Avanzamos con la música, la alegría, el tapor.
3: Los hermanos Salas, la rubia engañosa,
2: a bailar.
3: Vamos.

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1: 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La llamita azul, ¿ya? Oye, les quiero contar para los jóvenes una información muy relevante e importante. Porque para este sábado, primero de julio, ya tenemos... O sea, de agosto, perdón.
2: De agosto.
1: Primero de agosto. Ven a disfrutar del campeonato formativo de breakdance, chiquillos.
2: ¡Oiga, qué bueno!
1: Los héroes del ritmo. Este sábado, primero de agosto, a las 15 horas, en el Parque de la Cultura José Saavedra. Ah. Disfruta esta jornada con invitados especiales.
2: Mira.
1: Un destacado panel de jueces y una emocionante parrilla de categoría en competencia que va a sorprender a toda la comunidad. Celebrando, ¿sabes cuánto?
2: Dígame.
1: 10 aniversario de este icónico torneo de breakdance.
2: Breakdance.
1: Claro, yes. Está impulsado por la Municipalidad de Calama y la Corporación de Cultura.
2: Buena, buena.
1: Así que, chicos, todos invitados, no se olviden a este campeonato de breakdance.
2: Buenísimo.
1: Ya en el Parque de la Cultura José Saavedra, este sábado primero de agosto.
2: Oiga, qué entretenido.
1: Ay, me pone nerviosa agosto. Es que tengo que pasarlo.
2: No, si lo pasa de más, pasa con la A, oiga. Y, pero aparte que el mes de los gatos, recuerda.
1: Ay, sí, mía. Voy a venir de gata también.
2: Voy a venir
1: de gatita, con la orejita.
2: Con la orejita de gata, claro.
1: Claro que sí. Así que, chiquillos, ya lo saben, tan informados para que te vayan, pues,
2: sí, pues.
1: A disfrutar de breakdance. Es importante, para
2: breakdance,
1: los jóvenes.
2: Sí.
1: Me encantan esas actividades porque lo sacan del flagelo del alcohol y la drogadicción.
2: Y aparte, ¿ya?, que nos hace moverse físicamente, mentalmente.
1: Exactamente.
2: Y todo. Pues, sí,
1: exactamente.
2: No, muy bien, muy buena.
1: También les voy a contar que mañana miércoles,
2: ¿sí?,
1: claro que sí, miércoles 29, en el Centro Comunitario Independencia Norte, va a haber una charla, participación ciudadana en Calama.
2: Ya, muy bien.
1: Pladeco 26 al 36, tu voz constituye el futuro. Tenemos derecho a opinar.
2: Por supuesto, el Pladeco sobre todo es muy importante.
1: Sí, así que Centro Comunitario en Independencia Norte, este miércoles a 17:30 hasta las 19:30 horas, ¿ya?
2: Claro.
1: La presente, chiquillo, porque la opinión nuestra es importante.
2: Plan de desarrollo comunal.
1: Sí, la ciudadanía tiene que participar, es importante. La opinión es fundamental para construir una mejor comuna.
2: Claro,
1: ¿ya?
2: Mira, organiza el futuro, une las ideas de todos y todas y cuida los recursos.
1: Exactamente, y así podemos saber que estamos opinando y lo podemos reclamar,
2: claro,
1: ¿ya?
2: Claro que sí.
1: Te invito a ser parte de esta jornada de participación, entonces. Pladeco, un espacio donde los vecinos van a poder compartir sus ideas.
2: Buena,
1: ¿ya?,
2: buena, me gusta.
1: Hay mucha gente que tiene ideas espectaculares.
2: Sí, fíjese.
1: ¿Ya? Así que es importante escucharlo, ¿ya?
2: Sí.
1: Así que, chiquillos, no se olviden entonces este miércoles en el Centro Comunitario Independencia Norte.
2: Sí, me parece maravilloso.
1: Sí, ya por cariño, todo invitado, ¿ya?
2: Buena, buena.
1: La hora 9:53, avanzamos con la música aquí en la Alegría Transporte. Y tenemos las líneas abiertas.
2: Sí.
1: Nos llama al 552-33-1380. ¡Vamos a la música!
2: ¡Coco loco!
1: ¡Ay, ay, ay!

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2: ¡Tu senador!
3: ¡Tu senador!
2: ¡Ya, cariño! Estamos aquí, por supuesto. Ay, Juanito, lo estaba escribiendo, ¿eh? No había llamado, pero vamos a tener que pasar la pausa y después que nos llame mejor.
3: ¿Qué le va a echar, Juanito?
2: No sé, va a saludar a alguien. Así que vamos a esperar después de la pausa, Juanito. Nos llamas y ahí nos ponemos de acuerdo. Claro. Y ahí a ver qué hacemos. Algo bonito, pues, Juanito, ¿ya?
3: Claro. Dedicado a un tema también puede dedicar a...
2: Correcto, de todas maneras, y para eso estamos, para ustedes, chiquillos, ¿eh? No se olvide que la línea abierta nos llama al 552-33-1380.
3: Claro que
2: sí. Línea abierta para todos ustedes, chiquillos, que nos puedan llamar, comentar algo, o felicitar a alguien, claro, o saludar a alguien, que es muy importante, ¿ya?
3: Dar una opinión también.
2: Correcto, de todas maneras. Ya, cariñito, vamos a una pausa nomás, vamos a un tema, una pausa y regresamos inmediatamente.
3: Vamos a la pausita, vamos para la pausita. Oiga, ya son las 9:56, vamos a la pausita y volvemos aquí con la pausita, por supuesto, en Acelerando la Mañana.
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4: Son las 9 de la mañana, 57 minutos.
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1: ¡Bien, cariño! Ahí estaba Apocris, ¿eh? Comiendo los dulcecitos. Sí. Todo separado, ¿eh? Con Juanito. Oye, Juanito, ¿estás durmiendo? Parece, no, lo mandaron a acostar temprano, Juanito.
2: Aló, aló.
1: Ya, aló, aló, Juanito, ¿cómo estás? ¿A dónde estás por ahí? No lo he escuchado en toda la mañana, mi regalón. Bueno, pero mientras tanto saludamos a la gente de María Elena.
2: Oiga, sí.
1: Oye, Sierra Gorda también, a mi Ingrid que está ahí, Le mando harto besito, saludos. A ver, tenemos llamada, ahora sí vámonos. Hello, hello, buenos días, hello.
3: Oye, me he olvidado. Ay, sí.
1: ¿Qué te pasó, Juanito?
3: Me he olvidado lo más lindo, lo más presente que tengo.
2: Lo más importante.
1: Ya, ¿qué pasó?
3: No saludé a mi nieta.
1: Ya, ¿cómo se llama su nieta, cariño?
3: Elizabeth, cuidado, sí.
1: ¿Qué te pasó?

0: Claro, vos viste.
1: Ay, ay, ay. Me confundiste.
2: Ya.
0: Te confundiste, no, buen niño.
2: Sí, qué
1: lindo. Le dicen al tío Toño que le lleve una muñeca, dijo.
2: ¡Ah, mira! ¿Quiere una muñeca?
1: Que no sea apretado.
0: Vamos a ver si sale, vos.
2: Claro, oh, cariño. Ya entonces vamos a saludar a la nieta.
1: La... Ella cumple.
2: No.
0: ¿Cuál?
2: Feliz cumpleaños.
0: Feliz cumpleaños. Sí. Aquí está.
2: Ya, cariñito, ahí le vamos a cantar el cumpleaños.
1: Sí, mi nieta regaló.
2: Ya, pues, Juanito.
3: La fiesta hemos llegado.
1: Ah, y ahí está escuchando mi señora, dijo.
3: En tu nuevo aniversario.
2: Ya no importa, le vamos a decir un feliz cumpleaños entonces. Con este fondo musical le vamos a decir a Elizabeth Cuello que el abuelito lo está saludando y que le deseamos lo mejor del mundo a esta cachorrita chiquitita, sí, pues. ¿Ya? Así que Elizabeth, feliz cumpleaños, hermosa, de sus abuelitos, con mucho cariño para ella. Ya ahí está, que lo cumpla feliz, ya, cariño, eso.
1: Muchas gracias, chao.
2: Chao,
0: chao.
2: Ahí está el cumpleaños feliz.
0: Ah, qué linda canción, besita.
2: Que suene nomás, sí, pues.

0: Ya, cariño, hoy soy para Elizabeth Cuello. Mil felicidades en tu día, cariño. Tu abuelito te manda mucho amor y ojalá el teñito llegue con la muñeca. Sí, pues, claro sí, pues. Que sí.
1: No solo los saludos, el regalo también,
0: pues. Sí, pues de todas maneras. Oye, vamos a los titulares del diario que ya lo tenemos aquí en nuestra mesa de trabajo. Cuéntame. Así que mucha atención. El Mercurio nos cuenta que el estudio da cuenta de las brechas en la capacidad de respuestas y desastres. ¿Ya?
1: Ay,
0: es el índice, ¿ya? ¿Ah? Están destacados en la comuna, así ¿sí? que están fortaleciendo lo que está en esta brecha, ya es importante. Super. Ya, cariño, la otra noticia importante dice que nuestro apoyo a la administradora desata polémica.
1: Ay,
0: lo que pasó ahí en el
1: consejo, ¿no?
0: En el consejo municipal. Los concejales Claudio Maldonado y César Mamani acudieron a la Contraloría Regional.
1: Claro.
0: Oye, para acusar a la actual administradora de prosetilismo
1: político.

0: proselitismo político.
1: Y falta grave, claro, al estatuto municipal. Claro.
0: La base de la acusación es que por qué los funcionarios en su horario laboral estaban en el consejo.
1: Ay, Dios.
0: Claro, porque estaban con permiso, estaban con día administrativo. ¿Cuál era la figura que ocuparon para ir al consejo?
1: Estas muestras de apoyo a la administradora desata tremenda polémica. Qué terrible.
0: Ese era el
1: tema. Ya, cariño. Nos vamos a la educación, porque nos cuentan que la municipalidad de Ollagüe entregó becas a 300 estudiantes. Muy bien.
0: Bien, maravilloso.
1: Esos chicos son sacrificados. El hielo allá es tremendo.
0: Uy, no.
1: Ya es tremendo.
0: De ahí te encargo, sí que sí.
1: Sí. Allá se vive muchos años.
0: Claro. Ay, no, allá el frío sí que es complejo.
1: Sí, claro que sí. Nos vamos a lo judicial. ¿Ya? Ratifican prisión preventiva para implicados en trata de personas.
0: Oiga,
1: oye, todavía existe eso en el mundo, ¿ah?
0: ¿Eh? Sí, no, y más que nunca, Belcita.
1: Sí. Atroz. Seguimos entonces, porque nos cuentan y nos dicen que el ministro de Defensa arremete contra Estados Unidos.
0: Ay. 12.5 los aranceles que nos quieren imponer.
1: Sí, imponer. ¿Eh? Qué terrible.
0: Sí, no.
1: No, sea máquina. Nosotros mandamos fruta, vinito.
0: Sí, pues, mandamos tantas cosas. Bueno, cobre también, supuesto, claro. Sí.
1: Ay, vamos a la seguridad, chiquillos, porque nos cuentan que los homicidios cayeron en un 17% a nivel nacional. Esa es una buena noticia.
0: Sí, bueno.
1: Ya, una muy buena noticia.
0: Pero la percepción de inseguridad sigue alta.
1: Ah, sí, por todas maneras.
0: Sigue alta, la gente sigue teniendo ese miedo.
1: Claro, porque quedan traumados. Nos vamos a la guerra, cariño. No. Ahí está mi gran amigo. Trump afirma que Irán pidió negociar para acuerdo de paz. Uy, ¿de cuándo que están haciendo?
0: No.
1: Ya parece cuento viejo.
0: No, ya, Pedrito y el Lobo, no se puede.
1: Claro.
0: No se puede.
1: Al Pedrito y el Lobo.
0: Dice,
1: ya,
0: sí.
1: Nos vamos a Cobreloa. ¡Cobreloa! Eso, cariño.
0: Vamos,
1: oye, dice que Gustavo Gotti
0: chileno
1: recibió la carta de nacionalidad chilena. Ayer lo comentamos.
0: Gustavo. Buena, Gustavo.
1: Sí, buena.
0: Buena, weón, no.
1: Esa. Seguimos en el fútbol.
0: Bien.
1: Oye, surgen las críticas por la llegada de Bocina a Colo Colo.
0: Bocina, el arquero de Cabo Verde, si no me equivoco, de la selección.
1: Exactamente.
0: Claro.
1: Ya, y hoy día, ¿a quién saludamos? Me da la impresión que son los Celso. Me da la impresión que, si es que me acuerdo, que son los Celso, ¿viste? Oh, si yo tengo una memoria.
0: Celso,
1: hoy saludamos a los Celso.
0: Claro.
1: Oye, Celso Mora, un gran amigo músico también.
0: De un concejal que se llama Celso,
1: ¿no? Celso también, claro que sí.
0: Claro que sí, pues.
1: Sí, perdón, Celso Torres.
0: Celso Torres. Sí. Así que saludo a todos los Celso.
1: Saludo a todos los Celso, chiquillos, en este día tan especial y maravilloso.
0: Claro.
1: Que se está sintiendo el calorcito y ya están subiendo la temperatura, porque amanecimos con temperaturas bajas.
0: Me voy pegando al vidrio para que se me pegue el calor.
1: Pero nosotros estamos acostumbrados.
0: Sí.
1: Estamos acostumbrados porque tenemos las cuatro estaciones del año aquí.
0: Exacto.
1: En nuestra ciudad. En la policía estamos bajo cero. En este momento ya tenemos 14 grados.
0: ¿Sí? Subiendo.
1: Y vamos a tener una máxima de 20 grados. Pero igual se siente un tremendo calor en la ciudad.
0: Sí,
1: los pronósticos de viento son parcialmente leves. Parcialmente nublados también, pero no veo nube.
0: No, está glorioso, maravilloso el sol.
1: Y nos
0: afuera.
1: Dicen que la tóxica está bien. ¡No! Por favor, esa es la mentira más grande que podemos escuchar aquí en Calama. Si nosotros somos ya parte de la tóxica,
0: sabemos.
1: Hasta se ven arcoíris, fíjate.
0: Arcoíris
1: de colores.
0: De colores grises y,
1: claro,
0: y cafezosos.
1: Así es, exactamente. Oye, qué manera de mostrar colores la tóxica.
0: Oiga, sí.
1: Sí, increíble.
0: Unas llamaradas verdes que se ven de repente.
1: Hay que cuidarse. Yo, ¿sabes qué le aconsejo a todas las dueñas de casa?
0: Cuénteme.
1: Cuando estemos en la casita, pongamos a hervir vapor en la casa, ¿ya?
0: Ah, ya.
1: Ojalá con eucalipto o manzanilla.
0: Claro.
1: O también con... que me han recomendado mucho el eucalipto, la manzanilla, el boldo, ya que sea un ambiente así, que lo pongan.
0: Mira, un poquito de menta quizás.
1: Ah, también la menta. No, se siente muy rico el olor.
0: Yes,
1: tecito con menta, ya me hiciste acordar. Tecito con menta,
0: porque el vapor atrapa en estos,
1: correcto,
0: estos contaminantes,
1: correcto,
0: ¿no?
1: Así que cierran bien las ventanas, nomás las puertas, y en la tardecita ponen vapor y así limpiamos nuestros pulmones, chiquillos. Hay que cuidarnos, por favor, aún es tiempo.
0: Sí,
1: a pesar que de la tóxica vive con nosotros, ya la están tirando de lado, no le han dado más auge a la tóxica.
0: No, la tienen calladita.
1: No, nosotros vamos a meter bulla,
0: Vamos a meter bulla.
1: Ya, cariño, vamos a la música. Eso, estamos en la alegría, transporte. Vamos
0: con un clásico, Adrián, los dedos negros, tarjetita de invitación.
1: Tarjetita de invitación. invitación, ya que él no le llega.

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1: Así es, cariño, muy bien, ya estamos de vuelta compartiendo junto a ustedes, esperando nuestro llamado. Sí, nos llama al 552-33-1380. Oye, que se conmemora en un día como hoy, es un día muy importante. ¿Sí? Demasiado importante mundialmente, porque hoy es el Día Mundial contra la Hepatitis.
2: ¡Ándate!
1: Sí, esta iniciativa que fue impulsada por la Organización Mundial de la Salud para crear conciencia sobre la hepatitis virales, ver su prevención, diagnóstico, tratamiento y acelerar los esfuerzos para eliminar esta enfermedad como amenaza para la salud pública.
2: Sí, esa, tal cual, muy compleja la hepatitis.
1: Claro que sí, ¿eh? En esta fecha coincide con el natalicio de este médico que la descubrió, Don Baruch Samuel Blumberg.
2: Vamos a buscar el nombre del médico.
1: Baruch Samuel Blumberg, exactamente. Él fue ganador del premio Nobel, ¿eh?
2: Sí, pues.
1: Ay, me congestioné.
2: Sí, que mucho frío. Después uno le llora mucho la nariz, ¿no?
1: ¡Correcto!
2: Sí, oiga,
1: ya,
2: no,
1: cariño,
2: ¿eh?
1: Sí, pero... Así es, entonces nació este médico. Y sabes tú que...
2: Barack Blumberg.
1: Claro, Barack Blumberg.
2: Barack Blumberg. Ahí está el doctor Barack Blumberg.
1: El ganador del premio Nobel de Medicina va a descubrir este virus de la hepatitis B.
2: Claro. ¿Ya?
1: Ese es el día que se celebra hoy. Y sabes tú también que se celebra en el día como hoy. ¡El Día del Campesino!
2: ¡Ay, qué maravilloso!
1: Una fecha oficial dedicada a conocer la labor de los trabajadores de la tierra. ¡Tierra bendita, señor! Así que, muy bien, se conmemora en el día como hoy.
2: 28 de julio, claro. Y en otros países el 24 de junio, ¿verdad?
1: Claro.
2: ¡Qué bueno!
1: Mira, ¿qué te parece? Esas dos festividades nomás tenemos en el día de hoy.
2: ¡Claro!
1: Maravilloso.
2: No, pero maravillosa fe, maravillosas conmemoraciones y festividades, sobre
1: Oye,
2: todo.
1: Oye, yo me quiero acordar de que este domingo que pasamos, este domingo 26, se celebró el Día del Abuelo.
2: Mi abuelo.
1: Fue un día, pues uno se acuerda de los abuelitos.
2: Mi abuelo Felipe y mi abuelo Guillermo.
1: ¿Los tenéis vivos ya?
2: No, muchos años, ya que ya están igual, en el cielo, más como 30 años ya cada uno.
1: Ah, no te puedo creer.
2: Terrible de año, Betsita. No llegaron ni siquiera al nuevo milenio.
1: Se murieron jovencitos.
2: Sí, 60 años cada uno.
1: Ay, no te puedo creer.
2: Una tragedia.
1: No, qué pena.
2: Sí, lamentable. Ya,
1: pero están descansando. Sí. Todos tienen abuelitos, así que el día domingo se celebró el Día del Abuelito.
2: Y de la abuelita.
1: También, qué día tan importante para destacar, oye, porque la vejez tan maravillosa.
2: Maravillosa.
1: Además que es larga, tú sabes.
2: Sí, pues.
1: Pero si llevamos una vejez digna, es muy importante.
2: Es importantísimo. Sí. Una vez lo comentamos aquí también en la radio al aire. Mantener siempre el contacto social.
1: Correcto.
2: Y la movilidad física.
1: Sí.
2: Es importantísimo.
1: Siempre tenerlos ocupados mentalmente. Escuchar lo que es tan importante. Oye, ellos tienen una historia increíble, ¿ah?
2: Sí, pues.
1: Así que es muy grato escucharlo. Es muy grato saber que han vivido. Son por ejemplo. Ellos son ejemplos.
2: Por supuesto.
1: De experiencia de vida.
2: ¿Ya? Lo conversábamos ayer con el senador Velázquez. Eso es el patrimonio inmaterial.
1: Exactamente.
2: Porque cargan las vivencias.
1: Oye, una vivencia espectacular.
2: Oye, una historia.
1: A mí me encanta escucharlo porque digo, no puede ser. Porque uno se imagina que los huevitos fueron tan pulcros.
2: Sí, pues.
1: Pero no pueden tener vida.
2: None. Oiga, y hablando del Día del Campesino, siempre está la historia de que el abuelito se peleaba con el innombrable allá en los cerros de los campesinos.
1: En los cerros de los campesinos,
2: claro.
1: Mira.
2: No, hay mucha historia.
1: Que sí.
2: Qué hermosa la vejez.
1: Sí, pues muy bella, ¿ya? No olvidarse que mañana no hay recolección de basura, por favor. No saque la basura mañana miércoles porque nuestros recolectores van a celebrar su día.
2: Exacto.
1: Sí. Se lo merecen.
2: Sí,
1: se lo merecen,
2: ¿ya? Estratégica esa tarea de los
1: recolectores. Es una tarea tremenda. Yo realmente los alabo, ¿ah?
2: Sí.
1: Ellos son espectaculares. Ellos corren, por eso siempre les digo, precaución. Sí. ¿Saben qué? Cuando tengan vidrio botella, déjenlo en una cajita aparte.
2: Sí.
1: Porque ellos toman las bolsas de basura y las tiran al basurero, pero al raspar se pasan las piernas, las manos, y eso es peligroso para ellos. Tenemos que cuidar a nuestros recolectores,
2: por supuesto.
1: Sí, pues.
2: Le contaba la historia
1: son parte
2: ayer, pues,
1: muy importante de la ciudad.
2: Sí.
1: Así que hay que cuidarlo, regalonearlos también.
2: Sí, sí, si tienen alguna cosita por aquí, por allá, cosas buenas, por supuesto, sí, que quieres, quieres regalar. Se los da.
1: Mucha gente les da bebiditas, sándwich.
2: Claro, agüita,
1: no,
2: claro.
1: No, son maravillosos ellos.
2: Sí, maravillosos.
1: Así que comen toda la mañana así.
2: Oiga, pero es que corren atrás del camión.
1: Oye, qué manera de... ¡Ay, qué manera de gastar energía! ¡Dios sí. mío, señor! Yo los veo, me encanta, sí. me encanta. Así que a todos besitos, saludos a todos los amigos, los recolectores de basura. Así que felicitaciones por esa labor tan noble para nuestra ciudad.
2: Me gusta a mí que el camión viene y se escucha con la música, sí. así. Se escucha de lejos. Ah, viene la basura y
1: ahí
2: no
1: andan
2: sale.
1: Algunos acompañándolo aquí a la alegría de esos puertos,
2: claro,
1: ¿eh? El 16 y el 21, ¿eh? Eran chicos, muy bien, chiquillos.
2: Grande
1: un saludo
2: los
1: cabros, para ellos.
2: Grande.
1: Sí, grande mis muchachos.
2: Grande los muchachos.
1: Ya, cariño, sigamos entonces, la música nos acompaña.
2: Vamos.
1: En la hora 10 con 27 minutos. 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

0: Son las 10 de la mañana, 31 minutos.
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2: 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Oye, le mandamos un gran saludo a Víctor Hugo, a él que nos está escuchando, a diario nos escucha, ¿eh?
3: Sí.
2: Así que Víctor le manda un abracito gigante y dice uy uy uy, un saludito para usted, a todos los que componen la radio y a los campesinos.
3: Campesino.
2: Porque ellos merecen un rock del cerro. Tú tocaste un rock del cerro recién.
3: Sí,
2: ¿ya?
3: ¿Eh?
2: Y le encanta. Así que muy bien, Víctor Hugo. Saludo, harto besito, que te vaya súper bien ahí en la librería La Princesita.
3: La Princesita.
2: Claro que sí, pues, cariño, ¿eh?
3: Bien.
2: Oye, mandémosle un saludo a Valeca, que está en Puerto Seco, ¿ah? ¿Eh?
3: Mandémosle un saludo,
2: sí,
3: a la Valequita,
2: pues. Sí, Valequita, harto besito para Puerto Seco, Valeca.
3: Claro.
2: Cariño para ti.
3: Claro,
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2: 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Si te echan de tu casa en la madrugada,
3: claro,
2: ellos están atentos, atentos.
3: Si te tiran las cosas por la ventana,
2: correcto, ellos están atentos, la recogen y la ordenan.
3: Ay, ay, ay.
2: Claro,
3: y te
2: sí,
3: consuelan,
2: pues,
3: también. ¿Ah?
2: Sí,
3: te dan apoyo moral.
2: Manera.
3: Muy bien.
2: Saludos, Yahweh. Ahí tenemos un llamado. Hello, hello, buenos días, hello.
3: ¿Aló?
2: Hola, hello.
4: ¿Cómo estás, señorita?
2: Hola, cariño, ¿cómo está usted? ¿Con quién hablamos?
4: Con Víctor,
2: ay, Víctor, Víctor, cariño, que nos llama tanta gente, que nos confunde las voces.
3: Sí, ¿ah?
2: ¿Cómo está mi Víctor? Qué gusto saludarlo.
4: Aquí nomás trabajando, señorita Betty. ¿Cómo está don Leo?
2: Ahí está en exámenes todavía, repitiendo los exámenes,
3: claro,
2: a la próstata, porque él le gusta. ¿Ya?
4: Le gusta.
2: Le encanta que se lo repita, le encanta. Claro, está en Santiago, así que le mandamos harta buena energía a nuestro director.
3: Sí.
2: Que claro, que le vaya súper, súper, súper, con harta buena fibra nomás.
3: Un gran, una gran persona le hizo.
4: Exacto.
2: Sí, pues, cariño.
4: Vale. Una consulta, señorita Betsy, mire, el anterior, ¿se acuerda que estuvimos hablando de un basural que hicieron los de la feria rotativa?
2: Correcto, correcto.
4: Le cuento que ayer lo mismo me hicieron. Ahora de nuevo está ahí, tengo un montón de ropa y demás. Lo dejaron en bolsa,
2: dejado
4: pero
2: dejado un
4: vinieron,
2: botado.
4: Sí, y ahora lo vinieron seguramente anoche los que caminan hurgando las cosas, así que lo desparramaron todo ellos.
2: Ay, peor, pucha, Víctor. Víctor, cariño, mira, yo ya mandé tu
3: consideración,
2: con las consideraciones, no sé, la palabra,
3: claro,
2: pero ojalá
3: denuncia,
2: lo solucionen pronto, porque yo sé que después que termina la feria se pasa los basuras de la municipalidad.
3: Debería,
2: ¿ya?
3: Claro.
2: Entonces vamos a tener un problema, Víctor, porque mañana nuestros recolectores están de día, así que no van a pasar, así que esa basura, pucha, hoy día pasa por ahí la basura.
4: No, ayer pasó, pues.
2: Ah, te
4: ayer
2: toca a ti, ya.
4: Pasa,
2: te toca. Te toca el jueves ahora.
4: No, el me tocaba mañana.
2: Ah, pues, mañana y ahí no.
4: Me toca el viernes, no va a ser,
2: pues. Claro. Y hasta el viernes, pucha,
3: claro, claro. Claro.
2: Vamos a seguir. Yo tengo el número. Oye, te voy a enviar el número de la basura en nuestra municipalidad, a ver si tú le puedes decir también para que tengan dos cosas, ¿ya?
3: Claro,
2: dame
3: claro
2: tu número de teléfono, Víctor.
4: 994 12 62 69.
3: Sí, justamente.
2: Víctor, yo
4: sí,
2: te voy a llamar para que anotes el número de la recolección de basura de la municipalidad. Ellos están a cargo después de la feria rotativa, ¿ya?
3: Ya.
2: ¿Ya, mi niño?
4: Ok, muchísimas gracias.
2: Ya, besito, Víctor, cuídate.
3: Abrazo.
2: Gracias por llamar.
4: A
2: Hasta luego. Ya, mi amorcito. Ahí está Víctor. Sí, pues la otra vez le pasó lo mismo. Lo que pasa con la feria rotativa, que bueno, dejan todo botado, ¿ah? Pero bueno, es que ocurre, lamentablemente, las ferias son así.
3: El trajín de la feria.
2: El trajín de la feria, correcto. Claro. ¿Ya? Entonces, esta acotación que nos dijo Víctor,
3: ¿sí?
2: Ya la mandamos ya.
3: Acotación denuncia.
2: Sí. De poder informar de lo que está ocurriendo después de la feria, que quedan residuos domiciliarios.
3: Sí, pues,
2: ¿ya? Entonces, es importante dejar bien limpiecito porque las ferias se ponen en las villas, en las poblaciones. Entonces, que dejar limpiecito. Yo sé que el camión de la basura de la municipalidad pasa después que termina la feria de atender, ¿ya?
3: Claro, claro.
2: Pero seguramente se les escapa y les queda un poco por ahí, ¿ya?
3: Claro.
2: Pero vamos a entregarle un teléfono a Víctor para que si esto ocurre, él llame inmediatamente. Entonces, ahí los chiquillos se devuelven y van a dejar limpiecito, ¿ya?
3: Eso se trata. Maravilloso.
2: Claro, sí. Muy bien, ya, cariño, sigamos entonces, porque es la hora 10:43.
3: Oiga.
2: Avanza la alegría, transporte. Eso, la 90.7. Vamos a la música.

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2: ¡Correcto! Así es, cariño, ¿eh? Muy bien, estamos ya listos con la dirección y los números de teléfono. Ajá. Para Víctor. Se los voy a mandar por WhatsApp, corazón, ¿ya? Ahí para muy que bien. Usted los vea y pueda llamar para que pueda solucionar este problema que es tan importante. Sí, y pues. Me encanta su preocupación, oiga. Sí, muy bien.
3: Muy bien.
2: Y eso es bueno, de destacarlo y denunciarlo, ¿ya? Justamente. Hay que denunciar para saber lo que ocurre, si no, no sabemos nada, po.
3: Esa es la lógica.
2: Oye, una noticia en nuestra ciudad de Calama, porque tenemos un edil, un concejal, que oficializó ya su salida voluntaria e irrevocable de la colectividad mediante una carta dirigida a la dirigencia de militantes del partido. Se retiró del partido.
3: Se retiró de su partido.
2: Sí. El oye, muchacho. Yo no entiendo eso a los partidos, izquierda, derecha, centro. No, no tengo idea. Para mí las personas son personas.
3: Las políticas partidistas.
2: Así que Martín Tapia se retiró del partido, sigue siendo concejal.
3: Me parece que él era republicano, si no me equivoco.
2: El Partido Republicano.
3: Si no me equivoco, sí.
2: Sí, el Martín dice renuncia al Partido Republicano.
3: El mismo que está de santo hoy día, ¿vale? El Martín Celso.
2: Claro, Martín Celso.
3: El Martín Celso.
2: Sí, claro que sí, ¿eh? Ya. Oye, les voy a contar también que los equipos de la Dirección de Seguridad Pública de esta municipalidad, en coordinación junto a los carabineros, mediante la patrulla mixta, ya se desplegaron, ¿ah?
3: Bien.
2: Y una nueva serie de fiscalizaciones. Y fiscalizaciones vehiculares, chiquillo, ¿ah? En distintos puntos de la ciudad, como parte de las acciones preventivas también, pues.
3: Sí, pues.
2: ¿Ah? Y están orientadas a fortalecer la seguridad vial y el cumplimiento de la normativa, ¿ya?
3: Bien.
2: Esto es muy importante, ¿ah? Los procedimientos se concentraron durante esta semana, miren estos sectores. Específicamente en el sector centro, en calle Vargas, Bañado Espinosa, en La Torre, Avaroa, en Sotomayor, General Velázquez, Vivar,
3: sí.
2: Donde ya estuvieron los inspectores municipales, ¿eh? Verificaron la documentación obligatoria para circular al respecto del tránsito. Y te cuento, ya, como resultado de los operativos,
3: ¿cuántos?
2: Se causaron 107 infracciones.
3: Oye, cabrito.
2: Por distintas faltas detectadas durante las controles. Asimismo, fueron retirados 5 vehículos abandonados en la vía pública. Oye, que se ven feos los otros.
3: Horrible.
2: Claro. Así que buscan recuperar los espacios también pues, para la comunidad, reducir los riesgos asociados a este tipo de situaciones. Así que muy bien.
3: Claro, claro.
2: Este trabajo operativo en pleno centro de Calama terminó con 107 infracciones y 5 vehículos retirados.
3: Bien.
2: Porque si tu vehículo ya no sirve para nada, hoy hay un corral municipal que lo puedes botar.
3: Claro, puedes hacer la gestión ahí.
2: Claro, hacer las gestiones para poder sacarlo del... se ve feo.
3: Se ve feo.
2: Se ve, ¿cierto? Estéticamente se ve muy feo, ¿ya?
3: Y sobre todo después cuando ya se añejan y se llenan
2: se ponen
3: de tierra.
2: Peor, peor, chiquillo.
3: Sí,
2: ¿eh?
3: Es verdad.
2: Así que no, hay que evitarlo. Y eso es bueno, bien bueno. Uh-huh. Contenta la gente porque Gustavo Gotti ya es nacionalidad chileno.
3: Oh, ese, weón, qué simpático.
2: Tan contento. Más que nuestro, de Cobreloa. Oye,
3: sí,
2: buen goleador este cabrón.
3: Sí, buen goleador. Me parece, muy buen goleador, Betisita.
2: No, mete hartos goles.
3: Metió hartos goles.
2: Sí, metió hartos goles.
3: Sí.
2: También, bueno, hay hartas noticias buenas, ¿eh? Muy buenas porque han implementado también la asociación de municipales de toda la región de Antofagasta para poder incentivar a los niños, ¿eh? Hay programas para mejorar la atención.
3: Sí.
2: Eso es bueno, es buenísimo.
3: Pero los programas sociales...
2: Claro que sí, programas sociales. Importantes. Sí. Ya, cariño, disfrutemos la música, claro.
3: Vamos,
2: estamos
3: pues.
2: Aquí para entretenerlo. Así que vamos, eso.

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1: ¡Ya, cariño! ¡Muy bien! Ya estamos aquí de vuelta junto a ustedes. Chicos, les quiero contar esta noticia. Me gusta darla para que ustedes sepan que vamos recolectando más y más y más. Lo que es la droga.
2: Oiga, no. ¿Cómo fue?
1: No, olvídate. La droga es tremenda, sí, tremenda.
2: Sí, flagelo, pues.
1: Sí, pues flagelo, exactamente. Tú lo has dicho, ¿ah?
2: Así es.
1: Fíjate que incautaron.
2: Uy, ¿cuánto más?
1: Hubieron dos procedimientos desarrollados ayer por carabineros de la provincia de Loja y permitieron retirar a circulación 271 kilos de droga y detener a dos ciudadanos chilenos
2: por el
1: delito de tráfico de droga. Los operativos se concentraron en la salida sur de Calapa y en el sector fronterizo de Ascotán, consolidando un nuevo golpe de narcotráfico en la región. Oye, todos los días droga.
2: Eso porque hay mercado, pues.
1: Tiene que ser.
2: Compra y venta.
1: El primer caso se registró durante un control vehicular en la salida sur de Calama.
2: ¿Ya?
1: Cuando el conductor de un furgón ignoró la señal de detención y escapó del lugar. O sea, se acusó solo.
2: Solo.
1: ¿Ya? Así es. Se arrancó y tras un seguimiento controlado, el vehículo fue encontrado abandonado a un costado de la ruta. Y al revisar su interior... El personal policial descubrió los 212 paquetes de marihuana, equivalente a 227 kilos, 400 gramos de sustancia. Terrible.
2: Oh, entonces al final eran 400 y tantos kilos.
1: Sí, 400. De manera paralela, dice, los vestidos del retén Ascotán fiscalizaron un automóvil que circulaba por la ruta 21CH con dos ocupantes. Durante la inspección encontraron bolsos que contenían, mira, 41 kilos 500 gramos de pasta base y más encima 2 kilos 500 gramos de ketamina.
2: Las peores.
1: Uy, qué terrible. Por lo que ambos fueron detenidos, puestos a disposición del Ministerio Público.
2: Las
1: uy, qué terrible.
2: Peores drogas.
1: Pero ¿cuánto duran presos? Nada, po.
2: Ucha, no, pero ahora está más endurecida la ley 20.000. Hay un. Ahora no es por. Además de ser por peso, es por tipo de droga. Sí, la sanción, sí.
1: Me parece.
2: Sí, sí. Sí, que son muy dañinas, son sobre muy todo las drogas sintéticas.
1: No, olvídate, son peor.
2: La ketamina es horriblemente dañina.
1: También les voy a contar que recuperan un sitio abandonado tras inédita alianza entre universitarias y vecinos municipalidad en Antofagasta. Nuestra región también está recuperando terreno y eso es importante, ¿ya?
2: Recuperación de espacios.
1: Sí, recuperación de espacios.
2: Bien, bien.
1: Lo están haciendo en toda la región, ¿eh?
2: Sí, no, esa es la lógica de la seguridad comunitaria.
1: Correcto, muy bien.
2: Bien.
1: Ya, cariño, ¿seguimos entonces?
2: Seguimos.
1: Oye, la hora 10:58 minutos.
2: Vamos con el último temito.
1: Vamos, eso, y vamos a la pausa.
2: Y después a la
1: correcto.
2: Bolsita.

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0: Son las 11 de la mañana, 3 minutos.
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0: Sí, pues.
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0: Oye, recordarle que está este operativo de esterilización masiva. Sí. Para perritos y gatitos maravillosos y espectaculares, nuestros regalones. Sí. Oye, yo tengo un regalón que me regalaron. Hoy está alzadito, mi gato.
1: Los pellitos y los batitos.
0: Mi Checho, mi Checho. Ah.
1: ¿Cómo se llama? ¿Cómo se llama?
0: Checho. Checho.
1: El Checho.
0: El Checho. No. Ya, cariño, este viernes es la nueva jornada de esterilización masiva para perros y gatos.
1: Justamente.
0: Vecino, le contamos que este viernes, no lo olvide, se va a realizar esta jornada muy importante. Esta iniciativa impulsada por la municipalidad, por supuesto, y para promover el cuidado y responsabilidad y el bienestar animal, ¿ya?
1: Sí.
0: A partir de las 10 de la mañana, atento, a las 10 de la mañana se abren los cupos. Sí. Hay que estar ahí con el computador.
1: Sí.
0: Justo a las 10 de la mañana, ¿ya?
1: Sí, justo. Hay que meterse al Facebook.
0: Claro, ahí puedes acceder a este procedimiento. Quienes deseen participar tienen que asistir. ¿Eh? Hay un ¿cómo se dice? Un
1: previsito.
0: Previsito, ¿ya?
1: Claro, sí.
0: Claro. Porque tienen que ir a la charla.
1: A la
0: charlita. Sí, pues tienen que ir a la charla y ahí tienen el derecho gratuitamente a poder esterilizar a nuestras mascotas. Estas charlas son informativas, son relacionadas con la tenencia responsable. Porque no es llegar y tener un animal. No. ¡Ay, tengo este animal y nada! No,
1: lo tiro para el patio.
0: Claro, eso no se hace.
1: No se puede, no se puede.
0: Así que el viernes entonces a las 10 de la mañana, atento, abren la página de la municipalidad, Ilustre Municipalidad de Calama, Tenencia Responsable, ahí se inscriben, y se inscriben, le van a decir qué día tienen que ir a la charla, porque esto, la esterilización se va a efectuar del 11 al 13 de agosto.
1: Justamente.
0: ¿Ya? Tenemos todos esos días para esterilizar a nuestros cachorritos, nuestros regalones.
1: Sí.
0: ¿Ya? Es muy importante.
1: Exacto.
0: Así que, chiquillos, no lo olviden, ya esta información la vamos a estar entregando mañana, primera hora voy a comenzar, para que estén atentos a las 10 de la mañana, porque
1: mañana ya es miércoles.
0: Sí, miércoles, claro, la semana va a pasar volando.
1: Claro.
0: ¿Ya?
1: ¿Y qué pasa mañana, Betsita?
0: Mañana la recolección de basura no va a efectuarse, cariño.
1: Claro.
0: No se efectúa porque van a celebrar los muchachos por mañana miércoles nomás, pues, chiquillos.
1: Sí,
0: pues ellos también merecen ser regaloneados, sí. Así que.
1: Exacto.
0: Este día no van a trabajar, mañana no hay recolección de basura, ¿ya?
1: Exacto.
0: Así que la guardan para el viernes a los que les corresponde.
1: A los que les corresponde.
0: A ver si le corresponde el miércoles, le corresponde el viernes.
1: Pues. Sí, pues lunes, miércoles y viernes.
0: Lunes, miércoles y viernes.
1: Y otros son martes, jueves y sábado.
0: Claro, correcto. A los que les corresponde mañana, por favor, no la saquen, por favor.
1: Aguántense un cachito.
0: Sí, aguántense un poquito.
1: Sí.
0: Ya. Y ahora les voy a contar, chiquillo, porque los colegios, para fin de año, tienen fiesta de fin de año.
1: Cuarto ya, medio.
0: Correcto. Entonces yo tengo a la productora Catalina, que tiene 25 años de experiencia.
1: Sí, pues.
0: El servicio de producción de eventos ya está inscribiendo para fin de año.
1: Bien.
0: Así que háganlo pronto, ¿eh? El servicio es todo incluido. Uh-huh. Así que cotiza llamando al 9-36-22-85-87. Estamos en este espacio que es gratuito para la comunidad.
1: Claro.
0: Nos llama al 552-33-1380 y recibimos su datito. Ya tenemos que ir cambiando los datos, chiquillos.
1: Sí,
0: así
1: pues.
0: Que nos llama nuevamente para poder inscribir su dato aviso aquí en nuestra radio de alegría de transporte. ¿Eh? Mientras tanto, les voy a contar que se vende esta llanta con neumático 265-65R18 en marca Goodyear, ¿ya? Para camiones Wrangler, esos grandes, ¿ya? Así que te llama al 985-6892-22. Es aro 18.
1: Mira.
0: Es grande, ¿ah?
1: Sí, grandote.
0: Ay, a mí me gusta grande.
1: Oiga, no. ¿Qué pasó?
0: No, los neumáticos. Es que el auto se ve más alto, se ve más alto.
1: Claro.
0: Entonces, por eso me gusta grande.
1: Claro, que sea más arriba, ¿no? Grande de arriba.
0: Este ¡Atento!
2: ¿Y no les gusta la bicicleta?
0: Sí, pero sin...
2: Un amigo sin sillín, sin sillín. Bicicleta en Sotomayor, esquina, ah, pero igual...
0: ¡Correcto! ¡No es chocapatá! ¡Pues no es chocapatá!
2: Nuestro capatá, sí, está bailando, no, si... bicicleta.
0: Oye, Juanito, si el capatá sabe a quién me gustan sin sillín.
2: Sí. ¿Sin sillín,
0: sí,
2: dice?
0: Sí, no. Sí, sí, porque yo pedaleo y así hago ejercicio a las piernas.
1: Claro,
0: pues,
1: claro, se mantiene de pie. De
0: tengo que hacer fuerza, ¿ya? Claro. No, no sé, mal pensado, por lo menos.
2: Ahora que va a subir la benzina.
0: ¡Ay, que pescar la bicicleta!
1: Sí. Mira, buen consejo, ¿eh? Buen consejo, Juanita. Buen
0: posiblemente
1: consejo.
0: Este jueves no suba la benzina.
2: Ah, claro. Ay, que la
1: 60 pesos, ¿no?
2: Para atarse la regla, usted le dice, vengo de la radio, ya hace descuento.
0: Sí, sí, ya me dijo. Así que nomás, ahí estamos es preparándola para llevársela, ¿no? Si ya estamos casi listos ya.
2: No, el capataz se la deja como nueva.
0: Sí, pues si él es muy habiloso.
2: Usted dice, vengo de parte de la bestia. ¡Ah!
0: Ya. ¿Dónde ya estaba repita, eso? Repita dónde queda, pues.
2: Claro, Sotomayor, esquina Pedro Valdivia.
1: ¿Viste? Bien.
2: Oferta y un día. Así que vayan nomando el capataz.
1: Ya.
0: Sotomayor, esquina Pedro de Valdivia.
2: Oye, el Jano ya la arregló.
0: Ah, la arregló. Está contento, está contento.
2: Se la dejó impeque.
1: Claro. El Leo cuando vuelva va a tener que...
2: Claro.
1: Va a hacer un poco de bicicleta, ¿no?
0: Sí.
1: Oye,
2: bestia, bestia.
0: Dígame.
2: Ahora el Leo se va a juntar con el Riguayazo.
0: Se van a encontrar.
2: Ay, ay, ay. Este fin de semana que me toca tema con ese rico amigo. Este fin de semana sí que me toca tema.
0: ¡Claro! ¡Qué manera de molestarlo!
2: Con 15 días que van a estar juntos.
0: Correcto, van a estar juntitos los dos. Sí.
1: No, se quita la montaña.
2: Van a molestar el domingo.
0: Claro.
2: Ay, ay, ay. No, ya, pero vayan a donde está matada.
0: Ya, Sotomayor, esquina Pedro Valdivia.
1: Pedro Valdivia.
2: El Jano le quedó como nueva. Mira. Le quedó como nueva, así que vayan nomás.
0: La mía va a quedar lijita.
1: Nah. Taller de reparación
2: nomás,
1: de bicicletas.
2: Nomás, hija,
0: sí,
2: nomás.
0: Para arreglar la bicicleta.
1: ¿Ve?
2: Ya, sí. Chao, chao, gracias.
0: Ya, cariño, gracias.
1: Bye, bye. Ahí está, Juanito.
0: Sí, ahí ya saben, ya el capatá arregla bicicleta, la deja impecable,
1: claro,
0: en calle Sotomayor, esquina Pedro de Valdivia.
1: Ahí
0: está, ustedes vayan para allá con su bicicleta y le dicen, ¡oh, venimos porque nos avisaron en la radio! ¡Ay, el capatá lo va a atender, pero de película!
1: Qué
0: ¿ya?
1: Buena.
0: Sí, pues de todas
1: qué
0: maneras.
1: Bueno, qué
0: yo voy a ir a verlo porque tengo que llevar mi bicicleta.
1: Vaya,
0: porque...
1: pues, besita, sí.
0: Sí, es
1: pues.
0: Que mi hijo me dijo que hay que ponerle, mamá, hay que ponerle sillín. No, es que yo... Yo me gusta así, pues sin sillín. Así, y yo levanto las piernas, levanto las
1: spinning,
0: piernas.
1: Spinning,
0: spinning. Claro.
1: Spinning se llama.
0: Ya, cariño, buenos días, hello.
3: Buenos días, ¿cómo está usted?
0: Hola, Rosita, qué gusto saludarla. ¿Cómo le va? ¿Le dieron los resultados del examen?
1: Ah.
3: No, el miércoles.
0: Ah, mañana. Ya. Ya, con harta fe nomás, pues te sabe, ¿ya?
3: Sí, pues.
0: Sí,
3: la fe mueve montaña.
1: Eso.
0: Exactamente, que le encuentren el problema. ¿Por qué tiene estos detalles que le están pasando ahora, ya?
1: Claro, claro.
3: Sí, pobrecito.
0: Sí.
3: ¿Ya sabía del leito?
0: Mira, no hemos sabido nada. Yo le mandé un mensaje, le mandé buenas fibras, le dije que le fuera muy bien. Es que está lleno de exámenes, entonces no creo que tenga tiempo, ¿ya?
1: Claro.
3: Ya.
0: Sí. Así que de repente no va a escribir, ahí le voy a decir que no escriba. Porque no va a poder hablar.
3: No, pues.
1: Nos va a actualizar su situación,
0: claro,
1: médico.
0: Claro. ¿Ya? O llamamos a la Rosita, a la otra Rosita, para que nos escriba.
1: Claro.
3: ¿Sí? ¿Ya? Anoche hablé con el Javierito.
0: Ah, mira, hablaste, llamaste al Javier Coy, ya.
3: Uh-huh.
0: ¿Cómo bien. Está Javier? ¿Se recuperó la voz?
3: Sí, dice que sí.
0: Ah, qué bueno, ya.
3: Le dijo tantos días, Rosita, que me tenía ahí abandonado.
0: Ay, por Dios, mira, viste, te extrañaba. El jueves voy a estar con el Javier, yo me parece.
1: Sí, pues. El jueves yo voy a otro turno.
0: El jueves estoy con el Javier en la mañana, ¿ya?
3: Ya.
0: Y ahí nos saluda a los dos entonces.
1: Qué bueno, qué bueno, qué bueno, qué bueno. Rosita.
3: Ya le digo hartas bendiciones, que Dios me lo proteja a usted, a su familia.
0: Gracias.
3: Gracias, Rosita.
0: Ay, qué lindo, qué lindo. Maravilloso. Tus bendiciones son muy puras, así que eso se agradece.
1: Sí.
3: Todas las noches yo hago la oración por todo.
0: Eso, por todo. Hay que orar por todo el mundo. Por el bueno, el malo, el pesado, por todo nomás. Hay que orar por todo. ¿Ya?
1: ¿Viste?
3: Sí.
0: Ya, mi niñita. Pobrecita. Gracias, besito, cuídese mucho.
3: Que tenga
0: mucho.
3: Un buen descanso, fuertes bendiciones.
0: Pues.
3: Para toda su familia, para usted.
0: Gracias.
3: Diosito la cura con su precioso aire.
0: Eso.
3: Que esté bien alentadita.
0: Gracias, ¿ya? Mi amor, gracias.
3: Te lo deseo de todo corazón.
0: Sí, gracias, mi vida. Igual para ti, cariño, ¿ya? Cuídate mucho. Po. Gracias, Rosita.
3: Sí. Le da saludos si habla con él. Sí, les mando
0: si le voy a escribir a la Rosita para que ella me diga cómo va el proceso, ¿ya?
3: Ya, Rosita.
0: ¿Qué? ¿Le gusta el examen y a la próstata?
1: Sí,
0: ¿le gusta?
1: Sería bien contento, sí, tomar el avión. Yo lo vi contento. Parecía perrito con dos colas.
3: Claro. Sí, tiene que estar bien para cuando haya casamiento del matarra.
0: Ah, ¿verdad? Pues el matarra se va a casar.
3: Ah, sí, pues. Ya está viendo todos los burros ya para juntar la plata.
0: Para juntar la plata.
1: Mira.
3: Sí,
0: va a ser tremenda fiesta. No, que no se asuste, sí, Juanito.
3: Platita.
0: Sí. ¿Ya? Ya, mi amorcita, ahí está Juanito. Mira, saltó el tiro Juanito.
3: Saludo a mi hijo que está trabajando en el patio.
0: ¡Ah, saludo, cariño! Muy bien, date fuerza.
3: Y a la Carolita también está trabajando.
0: A la Carolita también, muy bien. Date un saludo, sí, también.
1: A toda, ¿ya?, la gente linda, por supuesto.
0: Claro. Hartas bendiciones. ¿Ya, pues, cariñito? Sí,
3: igualmente, para todos los de la Radio Alegría.
0: Gracias, eso, mi niña. ¿Ya? Muchas gracias. ¿Ya?
1: Abracito, chao, Rosita.
0: Muy bien, ahí estaba la Rosita. 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
0: Correcto, cariño. Bien,
1: qué maravilloso.
0: No, de todas maneras, ya. Ya, pues, cariño, sigamos con la música entonces. Avanzamos.
1: ¡Vamos!
0: ¡Eso!
1: 11:24.

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0: Son las 11 de la mañana, 29 minutos.
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2: Ya, cariño, estamos aquí de vuelta junto a ustedes. Estamos en este espacio que es gratuito para la comunidad. Sí, pues tenemos que renovar los avisos, chiquillos. Así que nos llaman al 552-33-1380. Sí. Pero nos llamó nuestra Marisola. Dice que ella está vendiendo un terreno en Chiu-Chiu. Queda central. Son 2 hectáreas.
3: Qué buena.
2: No estoy al aire, pues. No estoy al aire. Sí. Ahí sí.
3: Pues.
2: No estaba al aire.
3: Yo te tenía abierto acá, así.
2: Claro, lo que pasa es que yo bajé porque me puse a hablar por teléfono. ¡I'm sorry!
3: Todo de nuevo.
2: ¡I'm sorry! ¡Fui yo! Ya, cariño, todo de nuevo. Se vende terreno en Chiu-Chiu. Queda central, son 2 hectáreas. También se vende un camión 3/4 marca Junior.

0: Hyundai es diésel, ¿ya? Oye, te tengo una novedad con este Cuénteme. Número porque dice que ella está vendiendo también vestidos de guasa, talla S, M, L y XL. Oye, están nuevos. Hay sombreros de paño, poncho, todo lo que necesite para este septiembre. ¡Adelantemos ya!
1: Sí, pues. Septiembre, sí, pues.
0: También nuestra querida amiga hace clases de cueca a domicilio. Oye, que cuesta tanto. Yo toda la vida me ha costado bailar cueca.
1: Oiga, sí, sí, ¿verdad? Tiene todo un tema la
0: parezco
1: cueca.
0: Parezco tinco. Pero ella la hace a domicilio, chiquillos, así que la pueden llamar.
1: Para prepararse.
0: Oye, tiene una tremenda experiencia. Sí. Así que la llaman al 982-60-04-99. Uh-huh. Dato aviso, espacio gratuito para la comunidad. Sí, se ofrece asesora para cuidar abuelitos o niños. Y aseo en el hogar.
1: Mira.
0: Rosario tiene disponibilidad. Usted la llama al 9-66-97-53-92.
1: Mira.
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1: Eso.
0: Oye, se vende ropa de dama y varón por saco, ¿ya? Mira. Lo tiene un saco el Mario para vender, así que ustedes llaman al 9-41-06-42-34.
1: Ve, hay un saco de
0: un saco de ropita, ropa de dama y de varón.
1: De dama y
0: ¿ya?
1: De varón. Uh-huh.
0: Claro que sí, así que lo están vendiendo.
1: Buena.
0: Muy bien, tenemos estos datos avisos espacios que son gratuitos para la comunidad. Oye, tengo una camioneta marca Jack, año 2018.
1: Mira.
0: Que es turbo y es full equipo. Hoy se está vendiendo baratísima. ¿Sabes en cuánto?
1: Cuénteme.
0: Porque la están rematando en 8 millones.
1: Ah, sí. Buena camioneta.
0: Usted llama a Osman al 9-83-14-37-50.
1: Buena camioneta.
0: Oye, no,
1: buena marca.
0: Camioneta, pollo.
1: Sí, una ganga.
0: Una ganga. Se vende un triciclo a pedales.
1: Mira.
0: También hay un Calefón a la venta de 10 kilos marca Splendid.
1: Bien.
0: Llamen a José al 9-36-65-02-49.
1: Espléndido.
0: Espléndido, marca Splendid. Muy bien, cariño, ¿ah?
1: ¿Eh?
0: Bueno, estamos en Dataviso. Se ofrece un gaffiter a domicilio.
1: También.
0: Tapa, hace todo tipo de filtración, lo arregla.
1: Mira.
0: ¿Ya? Llamen a Claudio al 9-79-57-90-37.
1: Otro oficio no, bien necesario.
0: Sí, muy indispensable en la
1: indispensable
0: casa.
1: Indispensable en la casa.
0: Claro que sí. 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
1: Oiga, ¿no? Sí. 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
0: ¡Qué rico! ¡Los dulces maravillosos!
1: ¿Tiene que es bueno para el dulce?
0: Claro, yo soy. Tú eres bueno para el dulce.
1: Yo soy bueno para el dulce.
0: Ya, cariño, estamos en Dato Aviso, así que nos puede llamar. Las líneas están abiertas.
1: Sí, pues.
0: Al 552-33-1380.
1: Tal cual.
0: Claro que sí. Cariño.
1: Vamos.
0: Disfrutemos la música.
1: Vamos, pues.
0: Claro,
1: mega apuesta. Sí. Mega
0: apuesta. ¡Ay, ay, ay! ¡Mega apuesta! ¡Vamos a bailar entonces!
1: Bien.
0: Disfrutamos. Juanito, ¿dónde está Juanito? Por ahí.
1: Oye, espérate.
0: Están calladitos, si ya la Juan... Alicia te la enchaqué temprano.
1: Juanito
0: por favor.
1: Andaba, parece que anda con. Ahí está Juanito.
0: Andaba con. ¡Ay, qué lindo, Juanito. Mi niñito! Está contento.
1: Está contento.
0: Ay, ya, está bien. Ya, basta, ya. Ya se

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1: Escucha ese aplauso que se siente, tiene que sentirse más fuerte, porque ya se tomó justicia, ¿eh? Fíjate que bajo intensas críticas por su gestión en procedimiento administrativo, Danigo Huelqui Carena es removido de la dirección ejecutiva del Eléplican Cabur. Nunca hizo nada, Rubén, nunca hizo nada. No escuchaba a la gente, no escuchaba.
2: Ay, ay, ay.
1: No sé, este caballero, no sé por qué lo pusieron ahí, oye. ¿Eh? Oye, qué terrible, Dios mío. Sí, menos mal que lo removieron. Ojalá llegue alguien que realmente sepa que nuestra ciudad necesita arreglo de nuestro colegio.
2: Sí, pues.
1: ¿Ya? Los niños necesitan una educación digna.
2: Claro, ¿ya? Pues.
1: Así que el ELEP ya es removido, chiquillos. Ya no va a estar este caballero que no hizo nada, don Danilo Wilcarema. Fue removido hoy de la dirección ejecutiva del ELEPLI Cancabur.
2: Así es.
1: Muy bien, excelente noticia.
2: Sí, porque llegue alguien con la sensibilidad de para ver los temas de la educación en nuestra comuna.
1: Eso, si tienen que hacerlo, para eso lo ubican en ese puesto, ¿ah?
2: Claro, pues.
1: O sea, no es elegido por el pueblo, lamentablemente.
2: No, pues no es representación popular eso.
1: Exactamente.
2: No.
1: Qué bueno, ojalá llegue alguien que realmente se destaque. Ya vamos a conversar con él. ¡Ah! Con el que llegue, el nuevo.
2: Con el que llegue. Y le va a poner los puntos sobre la IVET.
1: Sí, porque yo como reina y embajador de Calama tengo que poner los puntos, ¿ya?
2: Claro. Oiga, no solamente en la educación de nuestra comuna, sino que también, por ejemplo, en San Pedro Atacama.
1: Sí, pues. Sí, ¿no? De todas maneras. Claro, el ELEP abarcaba toda la sección, pues, todo el sector. Entonces, es importante la modificación que se haga en este tiempo, ¿ah?
2: Mira.
1: Ay, qué lindo. Hay una noticia importante. Fíjate que lanzan licitaciones por más de 7.500 millones.
2: Harta
1: ¿sabes manía. Para qué? Para reparar calles en Calama, San Pedro y Mejillones.
2: Qué bueno.
1: Esto es por la región, chiquillo. Así que me parece más que región estupendo. A pesar de que aquí en nuestra ciudad estamos avanzando, ¿ah?
2: Sí.
1: Las calles se están arreglando.
2: Sí.
1: Y eso es muy bueno.
2: Se ve movimiento,
1: ¿ya? Uh-huh. Así que región estupendo. Buenas noticias hemos tenido últimamente. Si la única mala noticia que nos afectó muchísimo fue la de las micro que la suspendieron.
2: Oiga, eso que, lo, no, que feo, nos penó, ¿eh?
1: Qué feo. Pero fíjate que en 10 años un plazo tan loco.
2: Sí, pues.
1: Este es un risorio, ¿ah? No, así que nuestra autoridad regional, nuestro gobernador, está haciendo toda la gestión para que esto se solucione este otro año. Sí, señor. He dicho, dijo. No tiene que hacerlo, ¿ah?
2: Si no me manda a mí el decreto, yo lo firmo.
1: Claro.
2: Que le dije ayer,
1: tú lo firmas.
2: Yo le firmo el decreto.
1: Sí, el gobernador está buscando, dice, que Calama tenga los buses eléctricos. Y tiene que ser ahora ya, no en 10 años. Qué ridiculez más grande, ¿ah?
2: Sí.
1: Así que, ¿qué torpeza, dice?
2: Un despropósito.
1: El plan de Seremi de Transporte hizo esto, ¿ah?
2: Claro.
1: Cuando este hombre tenía que haber luchado, sabiendo que nuestra ciudad es tan importante para el país.
2: Claro.
1: Así que me parece bien raro lo que pasó. Sospechoso, ¿no?
2: Sospechosa, como decía Bombo Fija. Sospechosa la wea.
1: Claro que sí.
2: Sospechosa la wea.
1: Exactamente. Claro. Así que ahí está luchando nuestro gobernador Ricardo Díaz. Cuestionó duramente la propuesta y aseguró que existe una alternativa para concretar el proyecto que ya estaba listo, estaba todo listo.
2: Es el tema, pues es el tema.
1: Y considerarlo en un menor tiempo. Ojalá este otro año nomás.
2: ¿Cuáles son las alternativas y cómo negociamos esas alternativas?
1: Claro, ¿cómo decir
2: también,
1: que en 10 años está loco este hombre? En 10 años van a salir los autos voladores, como dijiste.
2: En Europa van a andar con autos voladores y nosotros acá todavía con las mismas micros. Claro,
1: claro,
2: no
1: que
2: me
1: sí.
2: Venga con pavadas.
1: No, yo quiero verlos también, pues sí. Va a pasar el tiempo y no, mucha gente no alcanzará a disfrutar esos buses eléctricos. Y ya estaban destinados, si son los más grandes, que estaban destinados, chiquillos.
2: Claro.
1: Qué terrible. Nuestro alcalde también tildó como una burla al plan de transporte que posterga hasta el 2036, por don favor. Vamos a ponerle cara de payaso al hombre.
2: Una mala broma.
1: Claro, pésima broma.
2: Sí.
1: O sea, esta broma no es aceptable.
2: Sí,
1: ¿ya?
2: Justamente.
1: Exactamente. ¿Ves? Ya, pues, cariño, estamos en Dando Aviso, espacio gratuito para la comunidad. Queda poquito tiempo ya, así que tenemos que aprovechar el tiempo para entregarles los datitos que ustedes nos mandan.
2: Nada más,
1: por supuesto. Se necesita comprar un bidón de gas, chiquillos. Si alguien lo tiene a la venta, un bidón de 15 kilos. Claro. Usted llama al 975-29-2757.
2: Mira.
1: También, oye, quiero saludar a nuestro Víctor Hugo. Me encantaría. Voy a ir a hacerte una mirada, Víctor, a la librería La Princesita, que queda en calle Sofía 2693, esquina Maipú. Ahí está la librería La Princesita. Muy bien, cariño.
2: Calle Sofía, esquina Maipú.
1: Sí, pues ahí está. Oye, nuestro capataz, po.
2: Claro, a ver.
1: No lo olvidemos del capataz, que queda ahí en Vicuña Maquena, dijo.
2: Me
1: olvidé.
2: ¿Cuál? Sí, el de la taller de bicicleta.
1: El taller de bicicleta.
2: Ah, Sotomayor Pedro de Valdivia.
1: Sotomayor con Pedro de Valdivia, el capataz. Pues, cariño, capatá. ¿Cómo voy a olvidar el capataz? Sotomayor esquina Pedro de Valdivia.
2: Justamente.
1: El arreglador de bicicleta.
2: Oiga,
1: la deja al gusto que uno quiera.
2: Qué lindo oficio.
1: A mí me la va a dejar impecable porque voy a llevar mi bicicleta.
2: Es así, sí, pues.
1: Hoy que la he gastado, por Dios.
2: Pero tiene que salir a darse su vueltecita. A arreglar.
1: No, arreglar y guardar.
2: Claro, arreglar y guardar.
1: No es así, chiquillo.
2: Esa no es la ecuación, Betsita. Esa no es la ecuación.
1: Oye, disfrutemos la música. Mira que la mañana pasa volando.
2: Vamos,
1: y nuestra gente ya está estresada porque los niños entraron a clase.
2: Oiga, ya van a ser las 12 y van a pedir el almuerzo. Sí, ya, vamos con la música.

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1: Ya, cariño, muy bien. Oye, ya no queda nada, absolutamente nada.
2: Poquito.
1: Sí, oye, Rubén, te pasaste día, cada día mejor, ¿eh?
2: Así, ya mañana ya voy a estar ahí.
1: Ay, como tú una, claro que sí.
2: Gracias, Bencita, gracias.
1: Sí, de todas maneras. Y Juanito, ¿cómo ha estado por ahí? Juanito, mi Juanito regaló, maravilloso. Hasta contento. Ah, pero ¿por qué? Está celoso, dice.
2: Está celoso.
1: No se preocupe.
2: Echa de menos al Leo.
1: Sí, echa de menos al Leo. Sí.
2: Pobre, sí.
1: Echa de menos Leo. Pero sí, tranquilo, sí, va a llegar como tú, Leo, ¿eh?
2: Sí, como
1: sí,
2: tú.
1: Sí, así que no hay problema.
2: Va a llegar mejor que antes.
1: Exactamente. Se vienen los partidos con Cobreloa también, ¿ah?
2: ¿Eh? Sí, pues, este próximo sábado.
1: Este sábado ya se... ¿A dónde va a jugar Cobreloa?
2: En Curicó, con Curicó Unido. Ay.
1: O sea que nos vamos a Curicó, chiquillo.
2: Nos vamos a Curicó. ¿Qué hay por allá? Hay sopaipí, creo que hay un dulcecito en Curicó.
1: Dulces curiqueños.
2: Los curicanos, claro. No, pero a las 5:30 este próximo sábado, un partido válido por la tercera fecha de la primera B, Betsy.
1: Ya, ahí van a jugar. ¿Van a ir todos? ¿No hay lesionado por casualidad?
2: Al momento no ha salido el parte médico, pero apenas lo tenga, se lo pasamos a la
1: última hora llegan los lesionados, entonces
2: a última hora.
1: Tenemos que evitar eso.
2: Pero ya vamos con Gustavo Gotti, que ya es nacionalizado chileno.
1: No, chileno, vamos con el chileno.
2: Vamos con el chileno Gotti. Qué buena. Qué maravilla, ¿eh?
1: No, de todas maneras.
2: Sí, pues.
1: Mira, si te das cuenta, ya es la hora 11:58.
2: Sí, oiga, sí.
1: ¿Ya? Así que nos vamos a despedir. Le vamos a dar las gracias infinitas por la sintonía. Hartos cariños, besitos, abrazos para todos. Mm-hmm. Yo soy muy feliz en la radio, Rubén.
2: Sí.
1: No se nota, ¿verdad?
2: Es una maravilla. No se nota. Sí, es verdad que es una maravilla hacer radio, ¿no? Sí, es verdad.
1: Sí, me encanta la radio. Así que hartas bendiciones para todos. Bueno, darle siempre las gracias a Dios, ¿ya? Levantarse y darles gracias por un día más. Y nosotros siempre decimos hasta mañana, porque Diosito quiere que estemos acá. Nos va a apoyar, ¿ya?
2: Sí.
1: Así que besitos para todos. Que Dios los bendiga. ¡Adiós, cariño!
2: Gracias por la sintonía. Bye,
1: nos
2: bye.
1: Nos encontramos mañana, Rubén.
2: Hasta mañana, besita.
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4: Son las 11 de la mañana, 59 minutos.
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2: Son las 12 horas, 28 minutos.
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0: Okay. 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
1: Son las 12 horas, 59 minutos.
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0: Son las 13 horas 30 minutos.
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1: Son las 13 horas 59 minutos.
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0: Son las 14 horas, 26 minutos.
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1: Son las 14 horas, 59 minutos.
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0: Son las 15 horas, 28 minutos.
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1: Son las 15 horas 59 minutos.
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1: Son las 17 horas, 2 minutos.
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2: Son las 17 horas, 31 minutos.
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1: Son las 17 horas 59 minutos.
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2: Son las 18 horas, 31 minutos.
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0: Son las 19 horas.
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Estás disfrutando Zona de Carga, la más entretenida. Bienvenidos en este día martes 28 de julio. A todos los que están en sintonía hasta ahora de la tarde a través de nuestras señales 90.7 Calama, Sierra Gorda, María Elena, Chiu Chiu y también Ollagüe. Y también para todos los que nos siguen a través de nuestra señal en el Alto Loa 95.3 San Pedro de Atacama, Tucunao, Los Saillos del Interior. No me olvido de los que nos siguen a través de nuestra señal online, Radio Alegría del Transporte. Soy tu servidor, Javier Coy, Super Javi, y te voy a estar acompañando hasta las 9 de la noche en este día martes, comenzando la última semana, bueno, último martes de este mes de julio. Se viene agosto. Nos queda poquito. Pasamos agosto y ya se viene septiembre. Ya tú sabes. Te voy a estar acompañando como siempre con las informaciones del día. Bueno, el resumen del día, también lo que son los panoramas para nuestra provincia, el Loa, lo que son los estrenos de la semana y por supuesto, harta buena onda. Así que vamos a continuar de inmediato. Bienvenidos.

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1: Está disfrutando Zona de Carga, la más entretenida. Recuerda que el día de mañana, miércoles 29 de julio, no habrá recolección de basura, porque el día de mañana, día miércoles 29, se va a estar celebrando el Día del Recolector de Residuos Domiciliarios, establecido bajo la ley número 21.429 del año 2022. Así que no lo olvides, el día de mañana, día miércoles, no habrá recolección de basura en nuestra ciudad de Calama. Vamos a continuar con la música en la más entretenida.

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Vamos a continuar con estrenos ya cuando son las 7:24 en la más entretenida. Milton, Emanero y Rose nos dicen todas.

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0: Son las 19 horas 30 minutos.
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1: Estoy disfrutando zonas de carga en la más entretenida. Le quería comentar sobre lo que es la charla inductiva para la postulación del proceso de subvenciones municipales año 2027. Sí, ya estamos preparando el 2027. En ese ya. Será el día de mañana, miércoles 29 de julio, desde las 3 de la tarde a las 5 en el Camping Condes. Ubicado en calle Francisco Bilbao, número 1078A. Esta invitación va dirigida a todas las organizaciones sin fines de lucro de la comuna de nuestra ciudad de Calama. Así ya lo sabes, postulación, se va a hacer la charla inductiva para la postulación al proceso de subvenciones municipales, orientado a todas las organizaciones sin fines de lucro. Vamos a continuar con la música en la más entretenida.

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está disfrutando Zona de Carga en la más entretenida. Vamos a continuar con los estrenos de esta semana. Vamos a continuar con este tema de este artista calameño. Sí, Radio Alegría Transporte siempre apoyando el talento local y de la región en general, ya tú sabes. Recuerda que nos puedes escribir también a lo que es Zona de Carga, zona-bajo de carga, especialmente si eres artista de la región de Antofagasta. Sí, San Pedro, Tocopilla, María Elena, Sierra Gorda, Baquedano, tal, igual está medio lejos, pero igual. Y por supuesto, nuestra ciudad de Calama. Quillagua también, Ollagua también, Chiuchiu. La Sana Talal, bueno, ya se entiende la idea. Así que vamos a continuar con esta canción de Williams, Chiquitita Bonita.

Está disfrutando Zona de Carga, la más entretenida. Le quería informar que este día 31 de julio, en lo que es Sierra Gorda, cierra el pago de patentes municipales, lo que son las patentes comerciales, industriales y patentes de alcoholes, para que puedas dejar claro y también, por supuesto, pagado lo que es la patente municipal de este año 2026. El horario de atención de lunes a viernes desde las 9 de la mañana a las 1:10 en la Municipalidad de Sierra Gorda. Para consultas, el 22 38 05 290.

Vamos a continuar con la música a esta hora de la tarde. Con esta canción del año 1980. Ándate, cabrito. Miguel Bosé nos dice morir de amor.

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2: Son las 20 horas, un minuto.
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